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1: Dándole también a los buenos clásicos, momento de tirar para atrás, señores. Así que...
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0: Aquí quien te mixea, el dueño del party a esta hora, y preparándonos porque ya en camino se vienen invitaciones. 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Par de canciones y venimos por acá también a entregar invitaciones. Los que quieran ir, manden fueguito a través del WhatsApp ya mismo. 310-4282-929. Llégate a Bogotá, escuchando Mix Radio.

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2: Son las 7:58 en Mix Radio.
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2: Son las 9 en Mix Radio. 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
1: Sí, señores, a diario Mix Radio. Buenos días, ¿cómo están? Yo soy JP el Residente y aquí estoy listo para acompañar.

0: Dios.
1: Así que aquí estaré hasta las 2 de la tarde comandando esta nave de perreíto y de buena música. Recuerden que después de las 2 de la tarde llega Mauro López también a seguir acompañándolos, pero por ahora este pechito los invita a que ya mismo se activen a través del 310-4282-929, que se vayan reportando la people, que me levanten la mano la people. Ahí está, 310-4282-929, así que desde ya voy a empezar a saludar personajes que se vayan reportando a esta hora de la mañana. Hay un parcero que trabaja en un taller de confesiones, pero no me sé su nombre. Entonces me queda difícil saludarlo, pero un abrazo para el taller de confesiones, mi rey. También por aquí está el viejo Edward Casas, que también se reporta hasta ahora. Snyder también llega al 310-4282-929. Vamos a ver qué dice por aquí la people. Hola.
2: La buena, yo, JP. Buenos excelente días, día. Reportando sintonía desde la oficina rodante.
1: ¡Epa!
2: Papi, que tenga un excelente día laboral.
1: Gracias, mi rey. Un abracito igual para ti. Que tengas un excelente día laboral y que haya muchos clientes. Hola.
3: JP, buenos días. Feliz turno.
1: Gracias, Wandy. Wandy Real G for Life. Un abrazo para el panita que está ahí activo. Buenos días también para Nati, que está por aquí. Para el señor Pedroso, también está por aquí. Para el parcero Peña, que no me sale el nombre, pero...

que vayan conectándose. Por aquí me dicen buenos días, JP, saludos, Dios te bendiga, un abrazo, mi rey. No me sale tu nombre, pero muchísimas, un abrazo grande. Creo que se llama Juan. Lauris, Daniel, Joseph, todos los que van llegando, bienvenidos, muchachos. Desde ya les cuento que pueden ir pensando en una canción que se quieran escuchar por Mix, que voy a ir complaciendo a algunos oyentes. Listo, Gilbert, un abrazo. Jaque, mi amor, besitos. Wilfredo, la

0: Silencio de la duda, temón, temazo, oiga. Dios mío. Una canción para dedicar cuando uno ya la cagó mucho y uno quiere disimular su cagada. Sí, porque es real. O sea, en esta canción le están diciendo, sí, yo sé que la embarré, pero dame el beneficio de la duda para no quedar tan mal. Igual vas a quedar mal, hermano, porque ya la regaste, como así. Mix. 310-4282-929 es el WhatsApp de Mix para que usted llegue ya mismo con una nota de voz y me cuente qué canción le gustaría escuchar a esta hora. Porfa, canciones que suenen en Mix. No me salgan con la canción de su hermano o de su primo, por favor. Por favor, hola Mix.
1: Hola JP, JP, JP, hola. Buenos días, aquí reportándome desde mi Mix amarillito.
0: Amarillito.
1: Acá del aeropuerto El Dorado en labores.
0: Ajá.
1: Sin novedad, escuchando la mejor, Mix.
0: En El Dorado, ya por ahí estaremos.
1: Buen día JP, bendiciones negrito.
0: La buena mi rey, gracias por estar activo a esta hora de la mañana, hola Alejo.
2: JP, JP, JP, buenos días JP, estamos en nuevo Mix acá con mi chiquitín desde la oficina de las cuatro ruedas. JP, regálenos la María. La María de Luis Tep. Yo estoy en modo Mix.
0: Listo, mi rey, un abrazo, gracias por tu nota de voz. Ya le suena la María. 310-4282-929 es el WhatsApp de Mix, donde usted puede llegar con su notica de voz. Hola, Mix.
3: Hola, Mix, reportando sintonía desde el norte.
0: Un abrazo, mi reina hermosa. Yo también estoy al norte. Venga, a propósito, oyentes que estén activos a esta hora de la mañana, recuerden que en un ratico trataré de regalarles o entregarles boletas para Skyzone o para Cinemix. ¿Listo? También a los que me quieran seguir en Instagram, yo no me enojo, arroba el residente flow. El residente flow, voy a seguir a todo el que me siga. Estoy tirado y botando la casa por la ventana. Así que ya saben, el residente flow.

PL y un combo gigante. La verdad, cuando yo vi la producción de esta canción y vi que iba a salir esta canción, me sorprendió porque pues no me imaginé a Marc Anthony grabando con BL y con Piso 21, ¿no? O sea, como que son cosas que uno dice, ¿qué? Pero sí pasó, sí, mi lindo. 9:39 minutos, ahí estoy siguiendo a todos los que me han seguido, muchísimas gracias, ahí llegan al Residente Flow, abrazo para todos, ya los vengo a saludar, @ El Residente Flow, ahí les devolví el follow, ojo pues.

J Balvin, el negocio socio. Saludos a Lauris y a todos los que están ahí en el 310-4282-929, que también están pidiendo música. Ahorita vengo a complacerlos. Por ahora, recuerden que todos los géneros nos pertenecen y esta canción suena muy sabroso en cualquier horario. Aquí está Gilbert, el viejo Gilbert Santa Rosa. Conteo regresivo.

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2: 10 de la mañana, un minuto, estás en modo Mix, escuchando Mix.
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Me. Venga, me dieron ganas como de farmear aura, no sé. Me. Oiga, en Bogotá. No, Colombia es una locura. Bueno, el mundo, porque esto de farmear aura no solamente está en Colombia, está en el universo entero. Pero, ay, nosotros los colombianos, no, mano. Acá en Bogotá ya han hecho varios eventos o enfrentamientos de farmear aura. Entre ellos hicieron uno en la Universidad Javeriana. Ay, no, Dios mío, en Cartagena también están farmeando aura, en Medellín también están farmeando aura. La cosa está fuerte. La cosa está fuerte, pero bueno, al que le guste farmear aura, respetable totalmente. Así que nada, en algún momento yo también me meteré a mi competencia de farmear aura, a ver si de pronto gano algo. Uno no sabe, mami, que me vuelva el mejor farmeador.

cuenta privada. Un saludo para Willy, que me tiene ahí esperando, o William. También está por ahí Porras, Andrea también está por ahí, Félix también, Steven, Mariana y todos los que he seguido ahí. Ya les empecé a dar su likecisa. Claro, uno va stalkeando durísimo yo. Y arroba el residente flow, recuerden, residente con S, ahí estoy listo para chismosearme su perfil, ¿listo? Así que lléguense, arroba el residente flow. La música sigue, el perreíto sigue, el fin de semana sigue. Y este perreazo. Mami,

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0: Ahí estaba el conejo malo con este temón, temón, temón. Me gusta y me gusta bastante calladita, pero bueno, antes...
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0: Sí, señores, aquí se vale todo, pero antes quiero escuchar a los oyentes. 310-4282-929. Como siempre, esa notica de voz llena de buena energía, llena de calidad. Y también, si quiere pedir una canción, pídala. Vamos a ver a quiénes vamos complaciendo poco a poco y lentamente. Hola, Mix.
2: JP, buenos días. Buenos días. Saludándolo, reportando sintonía desde el trabajo, el sector de Teusaquillo. Porfa, regáleme la canción Sobredosis de Romeo Santos. Bendiciones, modo Mix.
0: Listo, mi Nelson. Un abrazo para vos. También un abrazo para Néstor Vargas, que a esta hora también está escuchando Mix Radio. Hola, Joan o Johan.
3: JP, buenos días a la mejor emisora.
0: Buenos días.
3: Esa de Quinto Sol, ella se fue, JP.
0: Ella se fue.

0: a saludar a esta hora de la mañana. Los que apenas se están levantando, se le pegaron unas cobijas, ¿no, mi lindo? A ver quién está por aquí, hola.
1: Hola, hola, JP, JP. Hola, altavoz, altavoz del Grupo Frontera.
0: Altavoz. Ey, qué pena, ahí te corté, hola.
1: Oh, JP.
2: Mi
0: reina hermosa, ya te viene tu canción por ahora.
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0: Aquí está Sobredosis, una sobredosis de buena música. Además, recuerden que Romeo Santos y Prince Royce estarán en Colombia.
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0: Tajo, no sé, pero bueno, no sé.
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0: 10:33, ¿qué andan haciendo? Cuéntenme pues, 10 de la mañana, 33 minutos. Avanza esta mañana sabrosísima, sabadito. Esta suena muy rico, un sábado, ¿no? ¿Qué? Yo me cojo la mía y venga, mi amor, le digo una cosita. Bueno, quiero que se reporten 310-4282-929, que me cuenten cómo andan las vías de Bogotá. Recuerden que hoy es sábado. Y por lo menos yo ahorita como a las 7, 8 de la mañana que venía para la emisora, vi un trancón horrible, pero horrible en la suba. Así que quiero escuchar a los oyentes que me cuenten cómo avanza esta mañana.
2: Al estilo africano,
0: ve, a mí me pueden dar palo en la bachata, en la champeta, en lo que quieran, pero en la salsa me agarro con el que me toque.
2: ¿Qué?
0: Ahí van llegando las noticas de voz, 310-4282-929. Muchos oyentes contándonos a esta hora qué andan haciendo, cómo anda el tráfico, etc, etc, etc. Vamos a ver qué dicen por acá. Ae, cheo, no ve. Hola.
3: Oye, y
0: autopista norte trancada de norte a sur, dice el parcero. Que dice por aquí el viejo Cristian.
4: El VIP, el VIP.
0: Rey Bello.
4: Llega por la primera de mayo por el sector de las motos.
0: Ajá.
4: Como siempre, trancado. Congestionado, pero se puede medio andar.
0: Ah, bueno, por lo menos. Por lo menos hay avance. Hola, César.
5: Mi JP.
0: Hola, Cecita.
5: Sí, puedes poner entre tú y yo, por favor.
0: ¿Entre tú y yo? Esa no es la de Salserín. Y eso es un clasicazo. Hola.
6: Buenos días, JP. Bendiciones, abrazos. Quisiera escuchar Mis Ojos Lloran por Ti. Okay. Reportando sintonía de la localidad de Suba, Ciudad Jardín Norte. Yo estoy en Modo Mix.
0: Un abrazo, mi amor, para ti, para la gente de Suba York, mi sector, mi combo. Hola.
7: JP, abro comillas. Un saludito, JP, de Compañía Nacional de Aluminios.
0: La buena, mi rey.
7: Con una cancioncita.
0: ¿Cuál?
7: Hasta abajo de Cristian Nodal.
0: Cristian Nodal tiene una canción que se llama Hasta Abajo. Tengo que buscarla. Hola.
8: Hola, JP, JP.
0: Háblamelo.
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0: ¿Bien o qué?
8: Le grito. Por la 30.
0: Sí.
8: Hay tráfico, pero fluyendo.
0: Fluyendo, que es lo importante. Listo, mi rey. Estamos de fin de semana con Mix Radio. Y en este fin de semana suena muy rico la vitamina. Claro.
1: Me.

sabroso a esta hora, la capi del parcero Mike Towers. El viejo Michael que la rompe durísimo. Que presuntamente como que se aplazó o se canceló el concierto de Mike Towers en Colombia, más exactamente en Bogotá. Pero creo que fue que se aplazó, creo que por venta de boletos.

0: 10:45 a esta hora de la mañana. Se sigue reportando mucha people y ojito que voy a entregarles boletos de Skyzone. Skyzone. En el 310-4282-929, donde vos vas a poder participar por esos boletos. Así que si vos los querés, ya sabes que tenés que estar activo escuchando Mix Radio. Pues yo veré, mi gente linda. Otra cosa. Sigan dejando sus noticas de voz, que ya los voy a escuchar para saber qué andan haciendo, qué hay para dañar, qué hay para hacer, cómo está el día, etc, etc, etc. Así que ahí, una notica de voz. Listo, people, vamos a ver qué dice. A ver quién anda por aquí escuchando Mix Radio. Olita, buenos días.
1: JP, saludo. Reportando sintonía desde Fontibón.
0: Fontibón in the house.
2: Yo quiero Fontibón.
0: Un abrazo para la gente en Fontibón. Hola, Leider.
3: JP, buenos días.
0: Buenos días.
3: Aquí desde la oficina rodante, reportando sintonía. Regáleme un temita, hágame el favor.
0: ¿Cuál?
3: ¿Quién te ve?
0: Uy, hace rato no suena.
3: Gracias,
0: ¿quién te
3: gracias.
0: Ve? Listo, mi rey, un abrazo. Hola, Pao. Pao, no se te escucha, pero nada, nada, nada. 310-4282-929.
4: JP. La 26 a la altura del cementerio central fluye normal.
0: Ok, mi rey, muchas gracias por la info. Ahí sigo esperando sus noticas de voz contándonos cómo funcionan las vías el día de hoy. ¿Listo? La

Estás en modo mix, escuchando Mix Radio. Venga, a esta hora quiero invitarlos, ya saben, 310-42-82-929. Yo por aquí estoy súper, súper atento para que ustedes lleguen ya mismo y me cuenten que se quieren escuchar por Mix Radio. ¿Listo? 310-42-82-929. Notica de voz. Por aquí me habían pedido esta canción, pues aquí se las pongo completica en modo mix. Aquí está, a ver, que me enredé.

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1: Aquí seguimos activos en modo Mix, escuchando Mix, ustedes lo saben. Así que mi gente linda, mi gente bella, voy a entregarles boletos ya mismo para Skyson. Serían los primeros ganadores de hoy. Y si usted los quiere,
2: a usted de los ricos.
1: Bueno, entonces vamos a hacer lo siguiente para entregarles boletos de Skyson. Me van a llegar con una nota de voz. Me van a decir el nombre. Primero su nombre, ¿no? Se presenta. Hola, soy Daniel. Hola, soy Daniela. Hola, soy Fabián. Y después de presentarse me va a decir el nombre de dos DJs de Mix. Y así de fácil. Todo le luce. Ay, ay. Saludos a Jair Pinillos.

mismo al 310-4282-929, donde usted, oyente de Mix, me va a decir ya mismo lo que le acabo de pedir, ¿listo? Dos nombres de DJs de Mix, y además de los dos nombres de los DJs de Mix, me van a regalar también

0: ver quién se llevará los boletos. El primer ganador de hoy, hola.
1: Hola, JP.
0: Hola.
1: Mi nombre es Diana. Yo estoy en modo mix, escuchando Mix 92.9. Y dos DJs sería Mauro López, Laura Buendía.
0: Epa, muy bien, mi reina.
2: Lechería.
0: La primera ganadora de hoy. Es más, me voy con otro ganador o ganadora.
2: San Cristóbal.
3: En ratona sale a ver que me como.
0: Hola, Mix.
4: Hola, mi nombre es William. Dos, Andrés DJ y Orly DJ.
0: ¿Quién? ¿Orly? No, aquí no hay ningún Orly DJ. A ver, otra vez.
4: Hola, mi nombre es William. Dos, Andrés DJ y Orly DJ.
0: No, man. Hola, Santiago.
5: Hola, mi nombre es Santiago. DJ JP, DJ Laura, buen día.
0: Muy bien, mi rey. Aunque no nos hacemos llamar DJs, pero hágale, mi rey, que también se lleva sus boletas. Ya tengo dos ganadores, Mix.
3: Internacional, pero veo a mi.
0: Si usted quiere ganar, prepárese que en minutos vengo a entregar más. Claro.
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0: Se llama esa canción, los parceros son de Cuba. Un blowcito cubano a esta hora de la mañana, o a veces 11:20 minutos, sábado, fin de semana, en modo mix, escuchando mix.
1: Estamos en modo fin de semana, Mix Radio.
0: Y en el modo fin de semana, obviamente, te acompañamos aquí en Mix Radio. Recuerden que estoy hasta las 2 de la tarde, ya viene el pa'lante y para atrás de fin de semana. También hoy, Mauro López estará tocando.

0: Mientras tanto, sigo escuchando notas de voz, sigo complaciendo a algunos oyentes. 310-4282-929. Me llegas ahí y me decís: JP, papi chulo, cosita rica, tallado por los dioses griegos, claro que sí. Me pides tu canción y yo con gusto te la pongo, claro que sí. Pero ojo, ese JP, cosita linda, tatuado por los dioses griegos, debe estar en la nota de voz. Mentira. Mix. Vamos a ver quién quiere escuchar música hasta ahora. Hola, Mix.
1: Hola, Mix.
0: Oli.
1: No, Mix. Quisiera escuchar Se Vale Todo de La Piña.
0: Ok, Se Vale Todo de los de La Piña. Listo, mi amor. 11:22. Si usted quiere escuchar esa, mami, yo.
2: Los de La Piña.
0: De 1, 2, 3. Aquí está Ryan Castro y los de La Piña. Este temón, Se Vale Todo.

0: Musiquita del Fercho a esta hora. Chorrito para las ánimas. Ey, les confieso que es de mis canciones favoritas de Fercho. Si no es la que más me gusta, hace parte del listado de mis canciones favoritas del viejo Fate. 11:31, sábado, fin de semana. Y para este fin de semana suena muy rico recordar a Polo Montañez con este temón que nos dejó un montón de estrellas.
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0: Ryan Castro con esa canción la sacó del estadio.
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0: 11:42, muchos oyentes ahí en el 310-42-82-92-9. Saludos a Luisito, a Cristina, hola mi reina, a Diego Bello, a Lian, a Steven, a Chile Pinzón, Elena Rose, a Carlos, que también está por ahí, a Jonce o José. Y todos los que están ahí activos en el 310-42-82-92-9. Recuerden que ya se viene el versus mix del Pa'lante y Pa'atrás, donde ustedes son encargados de escoger cuál de las canciones que les voy a mostrar en un ratico debe sonar por mix. Y además de eso, también recordarle a mi gente linda, mi gente bella, mi gente colombiana, que voy a entregar en un ratico las últimas boletas que me quedan de Sky Zone. Por ahora, Jair Pinillos, mi rey, buenos días.
2: JP, negro de mucho. Allá por estás? Los dioses caleños.
0: Epa,
2: yo
0: me
2: quiero
0: gusta.
2: Escuchar.
0: ¿Cuál?
2: El bus de
0: Jelsi. El bus de Jelsi. Bueno, tendría que buscarlo porque creo que ese no está en nuestra programación. Déjame ya chequeo, mi viejo Jair Pinillos. A propósito, un abrazo para Jelsi, que espero que haya tocado la tierra, ¿no? Ay, Dios mío, 11:44, estás en modo mix. El que entendió, entendió.
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1: Aquí estamos en el Palante y para atrás, bienvenidos. Es el Palante y para atrás en modo Mix, escuchando Mix. Aquí estoy, JP el residente, el más pegado, el más potente, el que le gusta a la gente. Estaré aquí hasta las 2 de la tarde con este Palante y para atrás y seré el encargado de armarles convitos para que usted vote. Y también el encargado de entregarles boletas

Así que desde ya saludos a los que se van conectando al Palante y para atrás, como Álvaro Blanco. ¿Cómo estás, Álvaro Blanco? Un abrazo para ti, Álvaro Blanco. También un saludo para Steven Ávila, para Javi, que también está por ahí conectado con Mix. Paolita también se reporta este Palante y para atrás. Dilia Ruiz, bienvenida, mi amor. María Cuellar, buenas tardes. Feliz almuerzo a los que son puntuales para almorzar y de pronto ya a esta hora están sentados en la mesita pegándole. Y a los que esperamos un ratico más, pues también que tengamos un rico almuerzo en el momento en el que le peguemos al almuercito. Lupe, un abrazo, mi amor. Alejandra Carreño, también un abrazo gigante. Gracias por estar en modo Mix escuchando Mix. La musiquita sigue hasta ahora. Mix. Aquí está Héctor Nasa, se llama WIB. Estás en modo Mix escuchando Mix. George, la buena. 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
2: Mix. 12:20, 12:20, momento del enfrentamiento que a ustedes les encanta y es el versus mix. En modo mix, escuchando mix, es un versus mix de pa'lante y para atrás. Les presento cuatro canciones que divido en dos combos y ustedes, como siempre, son encargados de escoger cuál de los combitos le debo dar play por Mix Radio. ¿Listo? Así que prepárense.
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2: Primer combo, combo number one. Tenemos pa'lante a Mike Towers. Y esta que se llama Lala.

0: Entonces, combo 1, Lala y Quítate Tú. Combo 2.
1: Nos dame un perreíto, amor.
0: Es Bad Bunny que se une a El Fercho y sacan este perreo intenso que se llama Perro Negro. Esta hace parte del combo 2.

0: Aquí está Vico C y Gilberto Santa Rosa, el viejo Gilbert, con esta canción que se llama Lo Grande Que Es Perdonar. Entonces, combo 1, Lala y Quítate Tú. Combo 2, Perro Negro y Lo Grande Que Es Perdonar. Deja tu nota de voz votando.
1: Me.
0: La mismo, claro.

0: 42829299.
1: Por aquí tengo al Fercho. Dímelo, mi Fercho.
2: JP, mi rey, mi negrito hermoso.
1: Mi rey bello.
2: Papi, ¿cómo le ver tú?
1: El campeón. Listo.
2: ¿Y qué trata de tu novio? El JP, me alegro.
1: Vamos a perrearlo, perro negro, claro. 1-0 ganando el combo 2. Hola.
3: Hola, Miss. Oli. Combo 1. La.
1: Listo, mi rey, 1-1. Hola, Byron.
4: Hola, JP. ¿Cómo vamos, JP?
1: Muy bien, mi Byron.
4: Sí, gáname el combo 2, JP.
1: Combo 2. Listo, mi rey, 2-2. Hola, Johanna.
5: JP, combito 1.
1: Listo, mi amor. 3-2, ganando el combo 1, Luisito.
6: JP.
7: Oh, mi JP.
6: Como siempre.
8: Vamos con combito 2, en modo Miss.
1: Listo, mi rey, 3-3. Hola, Yeya.
9: Hola, Mix, combo 2.
1: Listo, mi amor. 4-3 ganando el combo 2 de Anita.
10: Hola, mi JP, buenas tardes, bendecido resto de día, combo 2.
1: 5 para el combo 2, ¿qué dice Alex?
11: Hola, JP, vámonos con el combo 1.
1: Listo, mi rey, 5-4 ganando el combo 2, hola, Cami.
12: Hey, JP, mi nombre es Carlos, soy Momix. Vámonos con el combo número 1. Hey, JP, un saludo para mis compañeros del IEMA.
1: Un abrazo, Cami. 5-5, hola.
13: Hey, JP, el residente.
1: El más pegado, el más potente.
13: Parcero.
1: Oh.
13: Vamos con el combo 2.
1: Listo, mi rey. 6 para el combo 2. Y este voto de Leonardo es para el combo 2, se la lleva. Si no, sigue con vida el combo 1. Hola.
14: Buenos días. Combo 2.
1: Listo, mi rey.
15: Ya tenemos un ganador, Mex. Ganaste.
1: Ustedes lo decidieron y yo simplemente les hago caso como lo hago todos los días. Así que aquí está. El convito ganador, perro negro, y lo grande que es perdonar. Ya viene el versus mix de clásicos.

0: Se llama Permítame
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0: De esos clásicos que te transportan directamente al pasado, esos clásicos que no pasan de moda. Y obviamente
1: la banda más bonita de Venezuela.
0: Todos nos preguntamos, o muchos nos preguntamos, qué será de la vida de Tony Dice, qué habrá de la vida de este personaje que realmente

0: como número uno en varios países del mundo. Y Colombia no es la excepción, así que aquí está. Todo lo fue, recuerden que todos los géneros nos pertenecen. Y como todos los géneros nos pertenecen, por aquí se reporta Aventura para este sábado. 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

una de la tarde, 5 minutos después de McDonald's, que viene a continuación. Por aquí está el viejo Luis, dándole duro al dancehall. Después de este temón, papi, prepárese que llega el versus mix de clásicos y me gusta. Creo que está potente.

Una de la tarde, 7 minutos. Avanza la tarde como Kiva. Kiva, ahí avanza. 1-7. Momento del versus mix de clásicos. Prepárense para votar por alguna de las canciones que les voy a mostrar, mi gente linda.

Bueno, vamos a ver, les voy a mostrar las dos canciones que van a competir. La primera la hace el Real Hasta la Muerte Baby, Anuel AA, Daddy Yankee, Wisin y un combo gigante hacen esta que se llama Sol.

0: UCI. Hola, Mix.
1: Sola.
0: Sola, listo, mi reina. 1-0 ganando sola. A ver, más oyentes por aquí, hola.
2: JP.
0: Andrés.
2: La Drupi, que es buena. JP.
0: Listo, mi rey, 1-1. Hola, por aquí, ¿quién está, Juan?
3: JP.
0: Hola, hola.
3: La Grupi.
0: Listo, 2-1 ganando la Grupi. Hola, Dilia.
4: Hola, mi JP, la Grupi.
0: Listo, mi amor.

0: La Griupi, hola Nata.
1: JP, sola.
0: Sola, 3-3. Hola Lucho.
2: Sola.
0: 4-3 ganando sola. Hola Daniel.
3: JP, la Griupi.
0: Listo, 4-4. Hola Brandon.
4: JP, la Griupi.
0: 5-4 ganando la Griupi. Isa, hola.
5: Sola, JP, sola.
0: 5-5. Ay, Dios mío, ¿ya qué?
6: JP voto por sola.
0: 6 para sola. Ojo. Si el voto que viene a continuación es para sola, se la lleva. Hola, Mix.
7: JP, la Griupi.
0: La Griupi. 6-6. Se empató esta vuelta. Último voto. Último voto, y ese último voto lo tiene Alejo. Alejo, soltate.
8: JP, sola.
0: Listo.
9: 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Ganaste.

a un contrato que al parecer firmó y no se sabe si incumplió Pablo Londra o lo incumplió Beyond the Drums, no lo sé. Lo que sí sé es que frenaron por un tiempo a Pablo Londra, pero bueno. Por aquí estuvo en Bogotá hace unos días haciendo un Movistar Arena y al parecer sold out, como que llenó el Pablito. Una 22, ojito que después de Quítate Tú, vengo a entregar boletos para Skyzone, así que prepárese. Ya le dije la canción, después de Quítate Tú, así que prepárese para las boletas. Me.

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0: que es la voz oficial de esta canción. Y Gallego, para los que no sabían, es el cantante de Yo Tengo Un Ángel, ¿no? Todavía hay gente que lo confunde con Tego Calderón y no, la verdad no veo similitud. Pero hay mucha gente que dice que Tengo Un Ángel lo canta Tego Calderón. Hasta locutores he escuchado diciendo eso y yo digo, Dios mío, ¿esta gente qué? Más que todo por los locutores, ¿no? Porque pues uno trata de saber del género en el cual uno trabaja. Y salir uno como locutor a decir que una canción es de Tego Calderón cuando la voz no se parece en absolutamente nada, complicado. Pero bueno, 1:30 p.m, no llegué aquí a hablar mal de los locutores, sino más bien a entregarles a ustedes boletos para Skyzone, ¿listo? Así que voy a entregar ya mismo. En esta nota de voz que me vas a enviar, me vas a decir tu nombre claramente. Además de tu nombre, me vas a decir el nombre de dos programas de Mix. Importante que la nota de voz tenga un buen audio, ¿listo? Si de pronto usted está en el carro y va escuchando Mix, le bajo un poquito y me envía la nota de voz para que quede perfecta al aire y usted se pueda llevar esas boletas rapidito y facilito. Bueno, vamos con el primer ganador o ganadora de esta mañana. Bueno, ya tarde. Hola, Mix.
1: Hola, hola, JP. Soy Esteban.
0: Esteban.
1: Aquí nadie responde y programa sin nombre.
0: Muy bien, Esteban. El primer ganador de boletos en esta tarde. Y voy con el segundo ganador de boletos por estar ahí activo en modo Mix, escuchando Mix, la emisora que está comandando. A ver, por aquí. Hola, Mix.
2: Yo estoy Momis escuchando Mix 92.9. Mi nombre es Fabián Ricardo Valderrama. Programa sin nombre y aquí nadie responde.
0: Muy bien.
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0: Dos ganadores de un solo taponazo. ¿Sabes cómo es? Rapidito y facilito. Si usted quiere ganar, pendiente, que de pronto más ratico vengo con más. Y si de pronto yo no tengo más, pues Mauro López también viene con muchos boletos.
3: Me.

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Besitos, abrazo a los que ya le pegaron el almuercito. ¡Qué rico! Yo ya me estoy preparando para el mío, claro. Por ahora, Akon y Aventura hacen esta junto a Wisin y Yandel. Se llama All Up To You. Me.

más potente, ya me les voy, viene Mauro López a seguir acompañándolos. Listo, nos escuchamos el lunes en Aquí Nadie Responde. Por ahora, besito y abrazo a todos los que están activos a esta hora en Modo Mix. ¡Chao!

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2: 1:59 en modo mix, escuchando Mix.
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1: Buenas tardes, ¿qué más? ¿Cómo están? Por acá saludando a los Mauro López. ¿Cómo va todo? Espero que muy bien. ¿Cómo están las vías a esta hora en Bogotá? Saludos para los que van a esta hora en su carro, en su camioneta. Aquí estamos con toda la buena energía de este sábado, fin de semana. Espero que tenga usted y su familia una tarde increíble. Espero que usted en el trabajo le vaya perfecto, le vaya muy bien. Póngale buena energía a todo lo que haga el día de hoy. Aquí estamos durante toda la tarde con buena música. Vamos a mixear sus canciones favoritas. Y como la palabra en tendencia por estos días es farmear aura, pues hoy vamos a farmear aura con buena música para mantener esa energía siempre a tope, al 100%. Yo sé que todos tenemos problemas, a veces dificultades, pero bueno, hay que tener la energía alta, hay que tener esa aura bastante alta. Eso va a ayudar que salgamos de algunas situaciones complicadas. Así que lo invito a que por un momento se olvide de todo. Deje que la dopamina que tiene la música aquí a través de los 92.9 haga lo suyo. Por favor, concentrado en la carretera, manos al volante. Espero usted, amigo, que trabaja en las plataformas digitales, le vaya muy bien el día de hoy. Usted, amigo taxista, espero que tenga una tarde increíble, llena de muchas carreras. Usted, amigo domiciliario, espero que hoy pueda tener buenas comisiones. Espero que usted en el trabajo a esta hora de la tarde haya tenido una buena jornada si estuvo en la mañana. Si tiene tiempo de ir al gimnasio, ir a recargarse, hágalo. Seguramente va a recibir mucha dopamina, su corazón se lo va a agradecer enormemente. Usted que seguramente tiene problemas ahí en la relación de pareja, en su matrimonio, en su noviazgo, baje la guardia por un momento. Baje la guardia. Baje el orgullo, baje el ego un poco. Si realmente esa persona significa bastante para usted, baje la guardia, baje la cabeza un poco. Hay que arreglar las cosas. Muchas veces posiblemente no siempre tengamos la razón, pero vamos a hacernos la vida mucho más bonita.

0: para irse a andar farmeando buena energía, farmeando aura. Así que yo quiero que usted en esta tarde se mande un mensaje a usted mismo, le mande un mensaje a alguien. Si de pronto quiere levantar el ánimo, quiere levantar la energía, pues lo invito para que se parche conmigo en el WhatsApp 310-42-82-92-9. Un mensaje de buena energía, ¿para quién? Hágalo ya a través del WhatsApp, lo escuchamos. Vamos a farmear aura durante toda la tarde. Vamos a ponerle buena energía absolutamente a todo lo que hagamos día a día hoy, sábado.
1: Me.

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2: Buena gente, especialmente las damas.
3: Aquí estamos con toda la buena energía de este sábado weekend. De fin de semana, el clima está espectacular, está fresquito. Por favor, mantenga la distancia entre vehículos, no se vaya a chocar. Acaba de haber un accidente, como 4 carros seguidos aquí en la autopista norte con 100. Así que, con

Si van a salir hoy, si van a tardear, espero que se reúnan en ese parche de amigos y la pasen genial. Nosotros aquí, por supuesto, con toda la buena energía. Por acá ya me empezaron a pedir rock en español. Bueno, la gente ya sabe cómo es conmigo, ¿no? Esas batallas vienen más adelante. Pero nos vamos a tirar una batalla de clima fresco, de clima relajante, como para bajar la guardia, como para entrar en modo relax, para que definitivamente, pues, esa buena energía que usted carga siempre a diario lo acompañe aquí a través de mi radio.

Y por este otro lado tenemos a U40 con Red Red Wine. Dos muy buenos temas. ¿A cuál le vas? Vota ya por tu favorito a través del WhatsApp 310-42-82-92-9. Momento de sacar a esta hora los poderes y votar por su canción favorita. ¿Cuál le parece genial? ¿Cuál le parece que

0: Contesta, buena tarde del sábado, hola.
1: La dos,
0: red wine. Listo, mi hermano, gracias por tu voto. 1-0 ganando, red wine. Hola, Mix.
2: Hola, Mauro, buenas tardes, ¿cómo estás? Mauro, la segunda.
0: La segunda, voto por red wine, 2-0, hola, Mix.
3: JP, buenas tardes, la número dos.
0: 3-0 ganando, red wine. Voten por su favorita, ¿cuál debe sonar, In the Summertime o red wine?

0: ¿Qué parche para acá? Hola, Mix.
1: La
0: 2-4-0. Saludos para Juli, hola.
1: Voy por la segunda opción, gracias.
0: Besito. Bueno, nada que hacer. ¿Qué goleada le acaba de meter? Nada más y nada menos que UB40 a el señor Shaggy.
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0: Por acá acompañándolos Mauro López, dándole play a tus canciones favoritas, canciones que merecen 30 de volumen ya mismo ahí en su carro, escuchando Mix Radio.

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vale la pena darse un gustico por ahí, ¿no? Me imagino un gustico culposo que llaman, ¿no? ¿Cuál es el gusto culposo de ustedes? No, por ejemplo, el mío es el postre de maracuyá. Uf. Aunque me estoy cuidando bastante, pero yo veo un postre de maracuyá y no, chao, ahí pierdo el año. Todos tenemos un gusto culposo, ¿no? Una hamburguesita con gaseosa y con papitas, eso es un gusto culposo para los que de pronto se cuidan bastante entre semana. Es un gusto culposo. Todos tenemos un gusto culposo. ¿Cuál es el suyo? Déjenmelo saber a través del WhatsApp 310-42-8292-9, ya que pues esta es como la hora del almuerzo para muchos. Entonces me van contando cuál es su gusto culposo. Yo lo voy escuchando acá y aquí entre todos nos antojamos.

0: Bueno, estamos hablando de gustos culposos, mi querido amigo. Un abrazo, pero ya viene lejanía, mi hermano. Un abrazo, gracias por estar ahí conectadito con Mix. Bueno, no sé qué le pasó a este WhatsApp. Estoy tratando de solucionar acá porque está como bloqueado. Vamos a actualizar por acá para escuchar a muchos oyentes. Hola.
1: Mauro, mi gusto culposo es la arepita con chorizo, weón.
0: Arepita con chorizo. Bueno, ese fue un plan. Uy, hay un sitio que se llama, creo que se llama Choripán Deli. Hola. Hola. Hola, Mix. Hola. Hello.
2: Hola, Mix. Mi gusto culposo es el postre de maracuyá. Me
0: también
2: encanta, me mata.
0: Somos team postre de maracuyá, definitivamente. Hola, Mix.
1: Mix 92.9, papi. Mi gusto culposo es una flaquita. Una flaquita.
0: Sí, una flaquita, dice el parcero. Un abrazo, mi hermano. ¿Quién anda por acá? Hola, Mix.
3: Mauro, gusto culposo. Tres bolas de helado de chocolate brutales.
0: Uy, sí, un helado. Tres bolas de helado. Uy, sí, eso es un gusto culposo sabroso. ¿Quién anda por acá parchadito con Mix? Hola.
4: Mi gusto culposo es una mazorcada.
0: Una mazorca, uy, sí, que es una mazorca, hola.
5: Me hizo un gusto culposo, uy, el capricho de maracuyá.
0: ¿Quién anda por acá? Hola, Mix.
6: Gusto culposo, brownie con helado.
0: Uy, brownie con helado. Ah, qué rico, hola.
7: Mi gusto culposo, pero súper culposo, es el gordito del churrasco. No, esa vaina yo no le puedo decir que no.
0: Un gusto culposo, por ejemplo, una vecina también es un gusto culposo. Hola, Mix.
8: Mauro.
0: No, hermano, se le cortó. Hola, Mix.
9: Mauro, mi gusto culposo son las empanaditas. Uy. Mauro, yo quiero boleticas para Skyzone, por favor.
0: Uy, unas empanaditas tostaditas, pero de esas chiquitas que creo que le llaman pipián, algo así. Uy, esas empanadas tostaditas con guacamole o con ají, delicioso.
10: Muy buenas tardes, aquí reportándome.

0: gente engativada. ¿Qué dice el JP, parcero? ¿Quiere boletas?
1: Ah, bueno, esto fue más temprano. Hola, Mix, salud.
2: Mauro, Mauro, Dios te bendiga. Mi gusto culposo es una ensaladita de frutas así. Uy, con harto sí. helado.
1: Y que traiga durazno. Oh, delicioso, hola.
3: Mauro, Mauro, buena tarde. Mi gusto culposo es la salchipapa. Oh, uy, qué sí. delicia.
1: Rico. Pero mira que hay una vaina... Yo la he hecho casera, salchipapa, pero con papa criolla, parce, se lo recomiendo, delicioso.
4: Hola, Mix, mi gusto culposo es una malteada de chocolate.
1: Una malteada de chocolate, dicen por acá los niños que también. Sí, sí, sí, me parece que sí, hola.
3: Mauro, Mauro, buena tarde. Mi gusto culposo es la salchipapa. Oh, qué delicia.
1: Mucha gente tiene salchipapa, ¿no?
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2: Claro que sí, son las 2 de la tarde, 56. 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

Acá lo sigue acompañando Mauro López en este fin de semana. Llegó el momento de la batalla de esta hora, batalla de canciones que definitivamente nos levantan el ánimo en esta tarde. Así que vamos a traer la primera canción enfrentada. Aquí tenemos nada más y nada menos que al señor John Brito.

0: cuál le damos play. Hola, Mix.
1: Afrobros, Afrobros, Afrobros.
0: Listo, por la de Afrobros votan por acá. 1-0 va ganando Afrobros. Ustedes pueden enviar notas de voz. Listo, solamente notas de voz a través del WhatsApp 310-42-82-929. Le damos play a John Briel o le damos play a los muchachos de Afrobros. Hola.
2: La 2, la 2, la 2.
0: La 2, listo, 2-0. Hola, Mix, saludos.
3: Mauro, Mauro, Mauro, la segunda, la segunda.
0: 3-0, hola, Mix, ¿quién anda por acá?
4: La 2, la 2, la 2.
0: La 2, 4-0. Fernanda, hola, ¿qué
5: hubo? Hola, Mauro, reportando sintonía. La 1, la 1, la 1.
0: 4-1 a esta hora, la votación sigue, hola.
6: Mauro, Mauro, yo no sé cómo llamar la segunda, pero está buena.
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0: Están escuchando Mix Radio, lo sigue acompañando por acá Mauro López. Le damos play a tus canciones favoritas, así que si tienes una en mente, por favor, déjamelo saber a través del WhatsApp. 310-42-82-929. Por favor, 30 de volumen para este tema. Mucho tema, no, mucho tema. Aquí lo escuchas en Mix.

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0: Traigo buenas noticias, tenemos parche para este fin de semana. Bueno, vámonos, nos vamos a ir para Skyzone, ¿listo? Entonces, los que quieran ganar boletos para Skyzone, asomen la cabeza, es decir, envíen notas de voz a través del WhatsApp 310-42-82-929. ¿Con quién quieren ir a Skyzone? ¿Por qué quieren ir? ¿Cuándo quieren ir? ¿Hoy, mañana, la otra semana? Déjenmelo saber a través del WhatsApp 310-42-82-929. Y ya en minutos traemos los primeros ganadores.

0: El fin de semana, estás escuchando Mix Radio. Tenemos buenos parches para este fin de semana. Entre ellos, Skyzone es un excelente sitio para ir a parchar con el novio, con la novia, con los amigos, en parche en familia, con los hijos. Es un plan muy chévere, muy divertido, un plan sano, entretenido. Y me parece la oportunidad perfecta para que ustedes, pues obviamente este fin de semana, puedan ir a disfrutarlo gracias a Mix Radio. Bueno, vamos a ver quién anda por acá. Hola.
1: Hola, Mix. Quiero boletas para Skyzone la otra semana. Gracias.
0: Listo. Vamos a tenerla por ahí en el radar. Hola.
2: Hola, soy Valeria. Quiero ir a Skyzone con una amiga que está cumpliendo años el otro fin de semana.
0: Listo,
2: gracias,
0: listo.
2: Gracias, chao.
0: Gracias a ti por estar escuchando, Mix. ¿Quién anda por acá? Hola.
3: Hola, mamá. Quiero ir a Skyzone para llevarme este remodico antes de que nos vayamos, pues, a la despedida, porque nos vamos de Bogotá para el pueblo. Quiero ir mañana por fin.
0: Hay que despedirlo por todo lo alto. Vamos a ver si se ganan las boletas ahorita en un rato. ¿Quién más anda por acá escuchando Mix a esta hora? Vamos a ver quién se parcha por acá con ganas de ir a Skyzone. Por favor, digan presente a través del WhatsApp 310-42-8292-9. Hola.
2: Hola, soy Valeria.
0: Ah, bueno, le acabamos de poner a Vale. Vamos con... ¿quién anda por acá? Hola.
4: Dímelo, Mauro, dímelo. Papi, yo quiero ir a Skyzone. Desde hace rato quiero boletos.
0: Listo. Ahí lo tengo en el radar, mi hermano. Hola.
5: Hola, Mix. Yo quiero ir a Skyzone con mis hijitos.
0: Jamie quiere ir a Skyzone con las hijas, muy bien, hola.
6: Mix, yo quiero ir a Skyzone con el petalito.
0: Con el petalito, un abrazo, mi hermano. Saludo a Lina, hola.
7: Hola, Mauro. ¿Qué más? Con mi hija, porfa, regálame boleticas para llevar a mi hija.
0: Con tu baby, claro que sí, ya te tenemos por acá en el radar, hola.
8: Mauro, quiero ir a Skyzone, no caído. Hola.
0: Muy bien, Lau también, esta que se va para Skyzone ya mismo, hola.
9: Hola, Mauro, yo quiero ir a Skyzone, pero para la otra semana, porfis.
0: Lupe quiere ir la otra semana a Skyzone, muy bien, hola.
10: La buena, Mauro, reportando sintonía desde la oficina rodante.
0: Un abrazo gigante, hola, ¿quién anda por acá?
11: Hola, Mauro, buenas tardes, bendiciones, políticas para ir a Skyzone con la familia.
0: Un abrazo, hola Mix, saludos Alejo.
12: Mauro, Skyzone, Mauro, Skyzone con la familia, somos
0: Skyzone con la familia, un abrazo gigante, hola Mix.
13: ¿Qué se dice por allá? Yo quiero ir a Skyzone con el peluchito.
0: Un abrazo mi hermano, bueno, espero que en cualquier momento se gane las boletas, hola Mix.
14: Mauro, yo quiero ir a Skyzone con mi esposa.
0: Con la esposa, muy bien, qué bonito como le dije a la esposa, ¿no? Hay gente muy chistosa, hola.
15: Hola Mauro, ¿cómo estás? Yo quiero ir a Skyzone con mi niño, por favor. Quiero boletas.
0: Bueno, señorita Beltrán, muy pendiente. En cualquier momento, todos tus oyentes que mandaron notas de voz, acá los tengo fijados. En cualquier momento, llamamos a uno de ellos. No hay ninguna regla que tiene que contestar con un código, nada de eso. Simplemente usted conteste y vamos a tantear el terreno si realmente se merecen las boletas para ir a Skyzone. Eso será en minutos, así que muy pendientes porque en cualquier momento llega el llamado de Mix para ganar boletos de Skyzone.

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2: En Mix Radio ya tenemos las 3 de la tarde, 52.
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0: Las mujeres que no quieren novio, por favor, levanten la mano. Las que dicen, no, Mauro, no, no, no, me ha ido muy mal en el amor, yo me quedo solterita por un buen tiempo. Bueno, levanten la mano ese team de mujeres que están ahí escuchando Mix definitivamente y que dicen, esa canción de Ñejo es mi canción. Bueno, tenemos boletos para Skyson, ¿listo? Ya por acá el sistema nos ha preseleccionado varias personas para participar. Obviamente llevarse las boletas para Skyson. Recuerden que son boletos dobles, ¿listo? Boletos dobles para que vayan a parchar. Skyson está ubicado en el Centro Comercial Plaza Claro, ¿listo? Ahí está uno de los mejores trampolines de Latinoamérica. Vamos a ver a quién le corresponde por acá el llamado de Mix, a ver si nos contesta para llevarse las boletas de Skyson y para que vaya este fin de semana o la otra semana a Skyson de cuenta de Mix.
1: ¿Aló?
0: ¿Aló?
1: Yo estoy en modo Mix, escuchando Mix 92.9.
0: Ah, eso me encanta, está muy bien. ¿Quién habla?
1: Te habla Melisa. Hola, Mauro, ¿cómo estás?
0: Muy bien, Meli. ¿Desde qué horas nos estás escuchando?
1: Desde el mediodía.
0: Desde el mediodía, bueno. ¿Y dónde andas a esta hora?
1: Bueno, ando por acá visitando a mi papá en Usaquén.
0: ¿Y con quién te gustaría ir a Skyson? Cuéntame.
1: Ay, voy con mi hijo.
0: Bueno, ¿y cuándo piensas ir a Skyson? Cuéntame, ¿cuándo quieres ir?
1: Pues si me das boletas, voy mañana mismo.
0: Listo, pues te tengo una buena noticia. Simplemente por estar escuchando Mix hoy desde el mediodía, te llevas las boletas dobles.
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0: Listo, quédate ahí con nosotros toda la tarde. Y bueno, ¿dónde nos escuchas normalmente? ¿Por la aplicación, en el carro? ¿Dónde nos escuchas?
1: En el carro, Mauro.
0: Qué bueno, listo. Quédate ahí siempre con Mix. Mira, te llevaste las boletas dobles simplemente por estar ahí conectada desde el mediodía con nosotros.
1: Sí, sí.
0: Oye,
1: muchísimas gracias.
0: No, no, no, a ti, gracias por estar ahí siempre conectada con nosotros. Y cuéntale, pues, a todo Bogotá, eso te pasa por estar escuchando, ¿qué emisora?
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Tarde de sábado, fin de semana, y a esta hora llegó el momento de una batalla de canciones. Batalla, yo creo que con sabor a parche, tipo 5 o 6 de la tarde, en un rooftop, un par de coctelitos, buena música, una buena charla, y traemos dos canciones brutales, ¿no? Para esas tardes de parche, uno charlar con los amigos, uno como que se parcha en un lugar, el sonido ambiente chévere, el lugar perfecto, buena decoración, buenos tragos, buena atención, un par de cócteles, un par de polas también, y esa canción cae muy bien, ¿no? Se llama Yo No Sé Mañana.

0: votar, déjamelo saber ya a través del WhatsApp 310-42-82-929. ¿Cuál tiene más power para usted? ¿Con cuál se identifica más? ¿Cuál le gusta más? ¿Cuál se quiere parchar a esa hora? Oyentes de Mix, hola.
1: Hey, Mauro, Mauro. Medio una fiebre el otro día.
0: Listo, punto para la Billy Rubina. Gracias por tu voto, mi hermana, por esa buena energía. ¿Quién anda por acá escuchando Mix? Hola.
2: Sí, hola, Mix. Yo quiero plan cine para ir a verme Spider-Man.
0: Ah, bueno, eso será más adelante. Hola.
3: Yo no sé mañana, yo no sé mañana.
0: Dos puntos para... Ah, bueno, no, uno iguales. Hola. Digo nada, ¿quién anda por acá? Hola.
4: Buenas tardes, Mauro, voto por la bilirrubina.
0: La bilirrubina, 2-1 ganando. Juan Luis Guerra, hola.
5: La bilirrubina, la bilirrubina.
0: 3-1, hola.
6: No sé mañana, yo no sé mañana.
0: 3-2, ¿qué dice por acá Fernanda? Hola, Fer.
7: Mao, Mao, la bilirrubina, por favor.
0: 4-2 va ganando la bilirrubina, hola.
8: Mix, porfa, porfa, por favor.
0: Por favor, no dijo nada, no dijo nada. ¿Qué pasó? La nota de voz quedó en la mitad del camino. ¿Quién anda por acá? Hola.
9: Hola, soy Valeria. Quiero ir a Skyzone con una amiga que está cumpliendo años el otro fin de semana.
0: Ay, tan bella. Bueno, gracias. Muy pendiente, hermosa. Tienes que estar muy pendiente más adelantico que vamos a seguir entregando boletas para Skyzone. Hola.
10: Yo no sé mañana.
0: 4-3. Uy, está bueno esta batalla. Hola, ¿quién anda por acá?
11: Hola.
0: No le entendí, pero gracias por estar ahí conectada con Mix. Hola.
12: Mauro, Mauro, la bilirrubina, la bilirrubina.
0: Bueno, tenemos una canción ganadora.
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0: Canciones que alegran la tarde, que alegran la vida. No se parcha y como que le cambia el mood un poco. ¿Y dónde suenan? 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

0: ¿Dónde andan? ¿Se van a quedar en la casa? ¿Van a salir? ¿Plan de familia? ¿Van mañana para la ciclovía? ¿Van a salir esta tarde? ¿Alguien está cumpliendo años? ¿Están celebrando meses con la pareja? ¿Hoy es su aniversario? Quiero que me cuenten a través del WhatsApp cuál es el plan, el parche perfecto para el fin de semana. Caigan ahí, nos parchamos en el WhatsApp, charlamos un rato a través del 310-42-82-92-9. Me lo dejan saber y aquí estamos con toda la actitud para escucharlos en este weekend fin de semana. Oiga, quiero aprovechar para mandarle un saludo bien grande a todos los lugares que han hecho centros de acopio y que de alguna manera pues están ayudando obviamente a las ciudades que lo necesitan con el tema pues de las víctimas del terremoto. Mucha gente llevando muchas donaciones para el Chocó, me parece perfecto. Hay gente que no ha parado, eso me parece fabuloso. Hay gente que también pues estuvo haciendo lo que más se pudo para apoyar a la gente en Cali, en Manizales. Yo por mi parte, bueno, he estado apoyando de alguna manera en la ciudad de Pereira. Sé que digamos que es una de las ciudades más afectadas. Y ayer estuvimos, digamos que cargando un camión. Acompañé ahí como que a varios amigos, estuvimos cargando un camión. Eso es en el sector de San Felipe. Quiero agradecer a Juan Carlos, que es como la cabeza de todo esto. Un abrazo, Juanca, mi hermano, si me estás escuchando. De verdad que te pusiste la 10 con este tema. Y ayer pues terminamos de empacar un camión. Y bueno, durante esta semana, es más, las cositas de lo que hicimos ayer, los que ayudamos obviamente a cargar este camión, están en mis redes sociales, arroba DJ Mauro López. Ahí en las historias de Instagram, ahí les dejé pues obviamente los videitos. No lo hago tanto como para que pues para que vayan a ver las historias obviamente, pero lo hago más con el fin de que usted también pues vea que eso es un ejemplo a seguir y que usted también lo puede hacer, que usted también puede ayudar de alguna manera. Todos podemos seguir ayudando. Y bueno, pues ahí están en arroba DJ Mauro López, están las historias. Listo, ya traemos otra batalla de canciones de esas electrónicas por allá de los 2000 que, parce, nos encantan, nos fascinan y que definitivamente pegan muy bien para este fin de semana. Y además de eso, también traemos boletas para Skyzone. ¿Qué hay que hacer para ganar boletas de Skyzone? Ya mismo, descarguen la aplicación Mix Radio en el celular, ¿listo? Me demuestra que tiene la aplicación descargada, le envía captura de pantalla al WhatsApp de Mix, 310-42-82-92-9. Y entre los que descarguen la aplicación Mix Radio, los voy a poner a participar por boletas de Skyzone.
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2: Son las 5 de la tarde en punto, estás escuchando Mix Radio.
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0: abrazo para la gente en los centros comerciales. Un saludo para la gente en el centro de la ciudad. Gracias por estar conectados con Mix. También un abrazo para los que van saliendo de Bogotá, buscando también dónde pasar el fin de semana. Se van a reunir con los familiares. Van a despejarse un poco del tráfico de la ciudad. Respirar aire fresco. Saludo para los que van saliendo por la Calera también. Gracias por estar conectados ahí con Mix. Bueno, tenemos planes acá en Bogotá. Tenemos planes para Skyzone. ¿Listo? Nuevamente, activamos el WhatsApp 310-42-8292-9. ¿Con quién quieres ir a Skyzone? Un excelente plan para parchar en los trampolines más grandes de Latinoamérica. Los más cool, los más pro. Se puede armar allá un party, hasta una fiesta. Se arman esos trampolines, apagan las luces, ponen luces de discoteca y todo. El ambiente es bacano, el parche es una chimba. Yo ya he ido en varias oportunidades y, parce, si usted de pronto se encuentra por estos días un poco como ansioso, preocupado, yo creo que es momento de despejar la mente y ese plan me parece que es una buena terapia para muchos. Skyzone, tenemos entradas, ¿listo? Vayan llegando a través del WhatsApp 310-42-8292-9. Los que ya descargaron la aplicación, digan, Mauro, vea, ya descargué la aplicación, me voy para Skyzone, ¿qué hay que hacer? ¿Listo? Y entre los que envíen notas de voz ya mismo, pues vamos a llamar a uno de esos oyentes para que se pueda llevar las boletas para Skyzone y pueda ya con su persona favorita a este excelente parche de cuenta de Mix Radio.
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0: viernes para parchar con los amigos, con la pareja, con los hijos, escuchando Mix Radio. Tenemos planes para este fin de semana. Ir a Skyzone es un plan excelente. Vamos a llamar por acá a un oyente de Mix a ver si nos contesta por acá, porque ha estado participando durante toda la tarde. Ya descargó la aplicación, por ahí vi. Vamos a ver si nos contesta. Hola.
1: Yo escucho Mix, escúchala tú también.
0: ¿Quién habla? Buenas tardes. Hola. No, creo que nos vamos a poder comunicar con la oyente. Hola.
1: Hola, yo escucho a Mix, escúchala tú también. Hablas con Elizabeth.
0: Elisa, ¿cómo estás? ¿Qué más?
1: Muy bien, gracias. Es que estoy conduciendo y se me dificulta un poco, pero bien.
0: Bueno, parqueate un momento, porfa, porque pues estamos llamando para participar por boletas de Skyzone. ¿Dónde andas parchadita hasta ahora? ¿Por qué sitio de Bogotá?
1: Por Barrios Unidos.
0: Bueno, ¿y con quién quieres ir a Skyzone?
1: Con mi esposo, está de cumpleaños, sería un buen regalo.
0: Ah, bueno, perfecto, el regalo está perfecto, cae mejor dicho, pero como anillo al dedo.
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0: Bueno, Elisa, te llevas las boletas dobles.
1: Ay, muchas gracias. Gracias, Mauro.
0: No, a ti, a ti. Ven, ¿de dónde nos escuchas?
1: Que no lo iba a lograr nunca, pero lo logré. Gracias.
0: Bueno, lo lograste. Siempre hay una primera vez para todo. Ve, ¿sí? ¿Sabes qué? En el radio nos estás escuchando, en el radio del carro.
1: Sí, en el radio del carro.
0: Bueno, ¿y cuando no estás y cuando no estás en el radio del carro, desde dónde nos escuchas?
1: Desde la aplicación.
0: Muy bien. ¿Hace cuánto la descargaste?
1: Uy, casi como 15 días.
0: ¿Y qué tal? ¿Cómo te funciona?
1: Bien, excelente. Súper nítido. Bien, perfecto.
0: No, perfecto, perfecto. Es el plan que te armaste ahí con tu esposo. Espero que lo disfruten mucho. Y cuéntale a toda Bogotá. Eso te pasa por estar escuchando. ¿Qué emisora?
1: Mix, escúchala tú también. Si se puede.
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1: Estás escuchando Mix Radio a esta hora de la tarde, en este sábado 5:51. Bueno, déjame saber también a qué canción quieres darle play, ¿listo? En esta hora vamos a desbloquear recuerdos, ¿listo? Los que quieran desbloquear recuerdos, déjame saber tu playlist aquí a través de Mix y le damos play en cualquier momento.

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5: Son las 5 de la tarde, 55. 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

clásicos, tenemos rock en español, tenemos merenguito también, se le tiene una bachata, lo que quieras para que te actives en este weekend, fin de semana. Ha llegado la hora de la prefiesta aquí en el Mixeo. Vamos a darle play a esas canciones que hace un buen rato no suenan. Vamos a desbloquear recuerdos y ustedes me van a ayudar a elegir las canciones que deben sonar en esta hora. Es más, ustedes también pueden participar y pueden desbloquear recuerdos. ¿Listo? Vamos a arrancar con una batalla de canciones de música electrónica. Tenemos por acá a Pitbull y a Keisha. Este se llama Timber.

0: tema. Arrancamos con música electrónica y ahora nos vamos con esta joya. Me parece brutal. También está Pitbull acá en compañía de Cristina Aguilera. Esto se llama Feel This Moment.
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Venga, ¿cuál le damos play? ¿A la primera o a la segunda? Tenemos a Timber, la voz de Keisha, Pitbull en la producción. Y en esta segunda también está Pitbull en la producción, pero la voz es de Cristina Aguilera. La canción se llama Feel This Moment. ¿Listo? Vamos a votar ya mismo por la canción que más les guste. ¿Dónde pueden votar? En el WhatsApp 310-42-8292.

0: Vamos a ver qué dicen los oyentes de Mix. Recuerden, los votos solamente por el WhatsApp 310-42-8292-9. Vota por tu favorita. ¿Cuál canción debe sonar ya mismo? Déjamelo saber a qué le damos play en esta tarde de mixeo, weekend, fin de semana, escuchando Mix Radio. Hola,
1: Mauro, buenas noches. La primera.
0: La primera, gracias por tu voto. 1-0, hola.
2: Vamos, la número uno.
0: 2-0, ganando la número uno, dijo. Creo que escuché mal, hola.
2: Vamos, la número uno.
0: Ah, la número dos, Feel This Moment. Dos, bueno, uno iguales, perdón, hola.
3: This Moment.
0: Pao está emocionada con Feel This Moment, la quiere escuchar completa. Se va arriba con dos votos, hola.
4: Y Mauro, la segunda.
0: Feel This Moment, 3-1, arriba Cristina Aguilera con Pitbull.
5: Calle 106 con... Autopista Norte al Norte, Carril Central, QR9, señor periodista.
0: Están pidiendo, creo que una ambulancia, si no estoy mal, hay un accidente.
5: Calle 106 con Autopista Norte al Norte, Carril Central, QR9, señor periodista.
0: Hay un accidente, calle 106 con Autopista Norte. Si alguien tiene un número de emergencia, está cerca de este lugar o una ambulancia nos va escuchando. Calle 106 con Autopista Norte, al parecer hay un accidente. Gracias por tu reporte, amigo. Esperemos que llegue pronto la ambulancia. Hola.
6: Buenas carnes. La número 2.
0: 4-1 ganando Feel This Moment. ¿Quién más se parcha por acá a través del WhatsApp? Le voy a pedir un favor al oyente que envió la nota de voz, que me envió una foto, porfa, para verificar que realmente sea así y en el lugar donde lo dijo. ¿Listo? Para verificar y de alguna forma buscar la ayuda que necesita rápidamente.
7: Buenas tardes. La segunda.
0: Bueno,
7: gracias,
0: la canción.
7: Muy amable.
0: Hermano, muy amable usted. Gracias por estar ahí parchadito conmigo.
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0: Por acá acompañándolos Mauro López con toda la buena energía. La querían escuchar completa. Bueno, aquí la tienen. Pero por favor, 30 de volumen porque esto nos suena habitualmente todos los días. Y la idea es que se la parchen acá y la disfruten escuchando Mix.

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Música de Sean Paul a esa hora, sonando en Mix Radio, fin de semana, es sábado, va cayendo la noche. Y en esta tarde, o ya en esta noche de mixeo, pues vamos a desbloquear esos buenos recuerdos que seguramente muchos dicen, parce, hay que darle play a esas canciones urgentemente, por supuesto. Aquí las tenemos en Mix. Bueno, vamos a enfrentar a esa hora con dos.

0: canciones de algo de rock en español para levantar la tarde. Mucha canción, mucho tema. Sí, yo sé que ya quieren votar por este, pero esperen porque la que les traigo puede ser mejor que esta.
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0: Los Hombres G.
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0: La canción se llama Devuélveme a mi chica.

Bueno, por este lado tenemos Devuélveme mi chica de los chicos de Hombres Gay. Y por este otro lado tenemos otra canción, uff, durísima también. Esa canción yo sé que a mucha gente también le va a levantar el ánimo a esta hora. Tenemos el Diablo de San Alejo versus Devuélveme mi chica. ¿Cuál debe sonar ya mismo? ¿A cuál le damos play? ¿Cuál se merece 30 de volumen en mix?

0: ¿Dónde pueden votar? ¿Cómo pueden votar? Ustedes nos envían una nota de voz a través del WhatsApp 310-42-82-92-9 y me dicen: Mauro, vea, voto por Devuélveme a mi chica. No, la que debe sonar, Mauro, definitivamente es el Diablo de San Alejo. Vamos a ver quién se parcha con nosotros a esta hora de la tarde. Hola, Mick, saludos.
1: Devuélveme a mi chica.
0: Listo, punto para los hombres, que 1-0. Gracias por su voto, mi hermano. Hola.
1: Mauro, la 2, la 2, la 2, la 2.
0: La 2, listo. El Diablo, 1 iguales.
2: Mauro, buenas noches, hablas con Yale.
0: No le entiendo nada, mi querida amiga. Tiene que enviar nota de voz donde se escuche bien. Hola.
3: Buenas tardes, no, Mauro, la que debe sonar es el Diablo de San Alejo.
0: El Diablo de San Alejo, 2-1. ¿Qué dice por acá? A ver, Jenny, hola.
2: Mauro, buenas noches, hablas con Yale.
0: No, no se entiende absolutamente nada. José, ¿cómo vamos?
4: No, parcero, mucho nivel. Pero la verdad, cada vez que yo veo un Ford Fiesta blanco, miro que el man tenga el buzo amarillo.
0: Listo, eso quiere decir que el voto es para Devuélveme a mi chica. 2 iguales, ¿listo? ¿Quién más se parche por acá? Laurita, hola.
5: Mauro, parfis, Devuélveme a mi chica, no puede ganar la otra.
0: 3-2, Devuélveme a mi chica, dice Lau. Lau dice que debe sonar Devuélveme a mi chica. Vamos a ver quién más se parche por acá. Hola, Mix, saludos.
6: Mix, el Diablo de San Alejo.
0: Está buena esta batalla, estamos 3 iguales, 3 iguales. Bueno, vamos a ver quién más se parcha por acá a través de Mix. Ustedes voten por su favorita. Angie, hola.
7: Devuélveme a mi chica.
8: Mauro, devuélveme a mi chica, devuélveme a mi chica.
0: 3-2 ganando, Devuélveme a mi chica. Más votos a esta hora. Oyentes parchados con Mix, hola, hello.
9: Mauro, hay que colocarla del Diablo San Alejo.
0: Uy, se puso bueno esto, 3 iguales. Cada vez se pone más interesante estas batallas que tenemos por acá. Vamos a ver quién más se parcha con nosotros. Hola, Mix, saludos, hello.
9: Mauro, el Diablo de San Alejo.
0: 4-3, ganando el Diablo de San Alejo. Vamos a ver quién, ¿será que esto se alarga? O ya tenemos una canción ganadora, hola.
10: Mauro, por favor, devuélveme a mi chica.
0: Ay, Dios
10: mío.
0: Voy
10: a vengarme de ese mariano.
0: 4 iguales, gracias por su voto, querido hermano. 4 iguales, ¿quién va a desempatar esto? Dejémoselo a una mujer, ¿listo? 4 iguales, vamos a actualizar por acá. Las niñas que están escuchando Mix, a ponerse la 10, ¿por cuál votan? Vamos a ver si está Lili por acá, hola.
11: Mauro, devuélveme a mi chica.
0: Devuélveme a mi chica, canción ganadora.
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0: Le damos play a tus canciones favoritas en Mix. Simplemente párchate con nosotros. Y de una vez les propongo algo, más bien que ustedes lo hagan a partir de este momento, ¿listo? La próxima batalla la van a decidir ustedes. Entonces, vamos a desbloquear recuerdos. ¿Qué canción deberíamos enfrentar a esta hora? ¿Listo? Déjamelo saber ya a través del WhatsApp 310-42-82-92-9. Somos

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3: Son las 6 de la Son las 6 de la tarde 59, 6 de la tarde 59, estás escuchando Mix.
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